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2: Saludos, buen fin de semana, buen día, bienvenidos a otra edición.

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1: Buenos días a todas las personas que nos están escuchando acá en el área de la Bahía. Contento porque hoy tenemos acá en el programa nada más y nada menos que a Linet Chico y a Francia Alparo, Gaby. Y vamos a tener un programazo aquí, vamos a hablar un poquito de todo. Esto va a ser una garata.
0: De todo.
2: ¡Linet Chico! Buenos días a toda esa gente que nos está escuchando, que se va a poner al día en lo que realmente es tener paneles solares en su hogar, porque nosotros los cuatro, obviamente, aquí tenemos, pero los que estamos con esta nueva experiencia somos precisamente Franchi y Linet Chico.
3: Me encanta escuchar la voz de Linet Chico, acabadita de levantar, Linet, sí, muy sexy, muy sexy. Si usted que está escuchando la estación le pudiera poner por lo menos los ojos a la voz de Linet, se da cuenta que así como está su voz, así como ella transmite, así se ve Linet, por si acaso. No se desespere, muchachos. Pero venimos aquí para...
1: Y si tiene duda, que vaya al Instagram.
3: Señora, cuando se habla de la Barbie de Puerto Rico...
0: Linet Chico Oficial en Instagram.
2: Ahí está. Que mañana tan bonita, rodeada de todos estos chicos.
3: La soltera más codiciada y la que te puede dar la facilidad para que tú tengas tus paneles solares.
2: Eso es así. Eso es muy importante y eso es así, Franchi. Bueno, sí. Yo como comenté hace un ratito, llevo ya como 3 añitos con Sunwave Energy, con lo que es mi sistema de paneles solares, que estoy encantada. Lo que es la energía eléctrica cada día aumenta más. Esto no para de aumentar, gente. Esto continúa. Y yo realmente no me arrepiento para nada de haber puesto mis paneles solares, porque me estoy ahorrando en grande. ¿Y cómo lo sé? Converso con mis amistades, converso con mis amigas que no tienen el sistema de paneles solares y están pagando prácticamente el doble de lo que yo estoy pagando en mi factura de energía eléctrica. Así que son muchos los beneficios que tienen los paneles solares, y nosotros estamos aquí hoy para que usted entiende esos beneficios y, muy importante, salga de muchos mitos. Porque claro, hay muchos mitos, muchas cosas que usted piensa que son de una forma, que si los paneles me dañan el techo, y eso no es así para nada. Al contrario. Correcto. Los paneles le van a proteger su techo. Los paneles aumentan el valor de su hogar. Hay gente que también piensa, ay, que los paneles le van a quitar valor a mi casa. Tampoco. Así que son un sinnúmero de grandes beneficios, además del ahorro que usted tiene en su hogar.
3: Tú sabes que antes de que Héctor Sunwave se dirija a la gran audiencia de la estación, tú sabes que en mi casa pasaba algo muy particular. Yo en mi casa pagaba el mortgage de la casa. Yo en casa pagaba la energía eléctrica. Después que yo tengo los paneles solares, la batería y todo eso, ¿tú sabes quién dijo, yo quiero pagar la luz en casa? Mi esposa. Porque es el bill más barato que tengo en la casa.
2: Más bajito que tiene.
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3: Sí.
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3: Unos sí. Cuantos. Dos décadas.
0: Unas cuantas décadas.
3: Dos décadas nada más.
1: Solamente hay una anécdota que Gaby quiere contar del aire. ¿Qué era la anécdota, Gaby?
3: Cuidado, hijo de la calceta.
0: Bueno, fácil. Que cuando una vez se te había dañado, te lo fueron a arreglar y el técnico dijo, este refrigerante... ya no lo hay. Ya no existe.
2: Ya no existe.
0: Sí. Y si lo consigue, es mejor comprar un aire nuevo que buscar ese refrigerante.
3: $125 la libra.
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0: 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Cerquita, te lo pusimos cerquita de ti, así que yo sé que quieres ir. 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
0: ¿Cómo que tú dices el colombiano?
3: ¿Qué hubo, mijo? ¿Qué más, pues?
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1: Mira esto, Gaby. Nosotros vemos cuál es la necesidad de la persona. 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
3: Tú sabes que yo, Gaby, una de las preguntas que yo le iba a hacer a Héctor, porque cada fin de semana se unen más oyentes, cada fin de semana personas nuevas entran a escucharnos a nosotros conversando sobre los paneles solares. Entonces, como siempre entran personas nuevas, esa es una de las preguntas clave. Una de las preguntas clave es qué tan caro pueden salir instalar unos paneles solares.
1: Ahí, y eso es tremenda pregunta. La respuesta es que la instalación es completamente gratis.
3: Escuchen bien, señores.
1: Básicamente, lo que usted va a pagar es el financiamiento o la renta de sus paneles solares. Vamos a poner un ejemplo. Una de las cosas que nosotros hacemos es que decimos, ok, vamos a decir que usted paga $300 de electricidad. Pues con SunWave, ahora al instalar sus paneles solares, probablemente usted va a pagar $150, $180. O sea que va a tener un ahorro desde un 40 hasta un 50% menos de lo que usted paga actualmente. Eso es lo número uno. Y usted no empieza a pagar ese financiamiento, Franchi, hasta que el equipo esté funcionando.
3: Escuchen bien.
2: Sí, escuchen bien eso, porque yo en ese momento me sentí un poco perdida. Yo decía, Dios mío, han pasado
3: me van a cortar
2: más de dos
3: la
2: meses
3: luz.
2: Y yo, a mí no me llega una factura de energía eléctrica. Yo decía, ¿qué está pasando aquí? Obviamente todo ese tiempo teniendo, ¿verdad? Luz en mi hogar, energía eléctrica en mi hogar. Y estaba preocupada y cuando llamo, pues me dice, la gente de SunWave me explica, no importa, esto es así, esto es un proceso, no vas a comenzar a pagar hasta que la instalación esté completamente hecha. Y otra cosa es que usted no tiene que preocuparse de ningún permiso, de buscar nada, ningún tipo de diligencia. Usted tiene que hacer para los paneles solares porque SunWave Energy hace todo el trabajo por usted completamente gratis. Todo esto está incluido. La orientación es gratis, la instalación es gratis. Usted simplemente comienza a pagar sus paneles solares. Que en mi caso, yo cogí un dinerito extra para unas mejoras del hogar.
3: Franchi.
2: Yo cogí un dinerito extra para unas mejoras del hogar. Y en mi caso, cogiendo este dinerito y pagando mis paneles solares, todavía no llego a la cantidad que yo pagaba anteriormente a la compañía de energía eléctrica.
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1: Hablando sobre lo que está hablando Linet acerca de el Home Improvement, es que SunWave Energy no solamente es una empresa que tiene la licencia de los paneles solares, sino que nosotros tenemos diferentes licencias y ofrecemos diferentes tipos de servicios y tenemos diferentes opciones de financiamiento. 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
3: Y hay algo que hay que resaltar, que es que los muchachos son profesionales. Son profesionales porque yo sé que hay compañías que a veces hay que cogerle miedo porque tienen unos empleados que saturan. Sí, por el caso de los muchachos, sí, de eso. Claro, igual que tú a un dealer de carro y a veces te hastían. Sí. No. Aquí es impresión. 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Si tú le quieres brindar un café, no tienen problema. 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Y hay una palabra clave, muchachos, aquí. Héctor, Gaby, Calderón, Line Chico. Hay una palabra clave, mis amigos oyentes. Déjenme decirle algo. Sunway Energy, los paneles solares, ¿qué tú haces? Ahorrar. Esa es la palabra clave. Ahorrar.
0: Ahorro.
3: Y en estos tiempos sí se necesita ahorrar.
2: Muy cierto. Y además de que es una compañía totalmente confiable. Uh-huh. Yo estaba hablando, conversando ahorita con ustedes que tengo una amiga que por cierto, Sunway Energy va a ir a su rescate. Porque pues la compañía que tenía ella de paneles solares ya no está en el mercado y los paneles solares no le están funcionando.
3: Sí, ahora mismo en mi vecindario Sunway Energy tuvo que ir a recalcar dos o tres casas también. Porque tú sabes que también Sunway se encarga, tiene un departamento que es para darle mantenimiento a los paneles, claro. Para darle brillo a los paneles.
0: Brillosito.
3: Clarinete, papá, claro.
0: Oye, y aquí en la Bahía de Tampa existen varios clientes, o sea, uh-huh. que lamentablemente pues, no tienen quien le dé el servicio y pueden llamar sin miedo al 813-708-5000, 813-708-5000, especialmente si usted no tiene la batería Tesla. Que continuamos en medio de la temporada de huracanes, septiembre hasta noviembre 30. Aunque no han habido huracanes, sí ha habido muchas tormentas eléctricas aquí en la Bahía de Tampa, tormentas severas que han causado el corte de energía eléctrica de la residencia, causando dolores de cabeza y que los equipos se dañen. Si usted hubiese tenido una batería Tesla en su casa con sus paneles solares, ¿qué es lo que va a pasar?
1: No pasa nada porque la batería prende en 0.1 milésima de segundo y usted de la única manera que se va a dar cuenta que se fue la luz cuando usted mire para afuera y vea que no, todo pero, el vecindario está apagado.
0: A Franchi le pasó.
3: Hacen como tres semanas, porque uno se pone comparón, muchachos. Sí. Uno se pone comparón porque tú dices, yo soy el único que tengo energía eléctrica aquí. Me pasó esa situación y hablando con Gaby Calderón por teléfono, me dice, Franchi, ¿qué está haciendo? Digo, estoy viendo televisión aquí, adivina. Dice, ¿qué pasó? Dice, nadie tiene energía eléctrica porque se metió un ventarrón en el condado donde yo vivo, por un ventarrón que tumbó la energía con todo y yo me quedé activado. Los que teníamos paneles solares de Sunway Energy ahí, éramos los únicos que estábamos activados y yo estaba sin ningún tipo de presión, papá.
1: Exacto.
3: Con mi batería.
1: 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Vamos a presentar ahora nada más y nada menos que al más reciente nominado para el Latin Grammy Mejor Álbum de Salsa, al invicto de la salsa, Charlie Cruz.

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5: ¡Wow! 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Y escuchando a Charlie Cruz, que es una de las estrellas que se va a estar presentando el domingo 27 de septiembre, celebrando el mes de la herencia hispana aquí en Tampa. Es increíble. Cuando hablamos de Charlie, Liné, Héctor, Gaby Calderón, mi gente, hablamos de Manny Manuel, el rey de corazones. 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
6: ¡Con el machete en la mano!
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7: Ahí está. Así mismo es, así mismo es. Y seguimos hablando. Fíjate que antes de irnos a la pausa musical, estuvimos conversando acerca de todo lo que puede hacer Sunwave Energy dentro del hogar. O sea, no solamente en los paneles solares, que como dijo Franchi, vas a ahorrar. Y esa
5: ahorrar
7: es la palabra,
5: palabra clave.
7: Ahorrar, ahorrar, grábese esa palabra, ahorrar, y en estos tiempos más todavía.
5: Y en
7: todavía,
5: estos tiempos.
7: Así mismo.
6: En los tiempos, de estirar el peso.
5: Adiós, papá.
8: Hay que buscar el ahorro como sea.
7: El segundo tema es seguridad.
8: Así mismo es, seguridad. Y hay muchas personas que además están montando también su sistema de seguridad con Sunwave Energy o con el dinerito que usted puede coger para las mejoras en el hogar.
5: Oye, cámara, cámara solar.
7: Cámara solar.
5: Sí. Claro, sí. Díganmelo a mí, que yo la tengo gracias a Sunwave Energy.
7: Exactamente. Y lo mejor que hay es una cámara solar y que usted no tenga que pagarle a ninguna compañía por el monitoreo.
5: Y cuando te va de viaje, que te puedes conectar de donde sea
8: para ver
5: para monitorear tu casa.
7: Sí. Y mueves la cámara, puedes prenderle la luz para alumbrar si es de noche.
6: Le puedes hablar a la persona que esté ahí dejándote el paquete de Amazon.
7: O le puedes prender la alarma.
6: Exacto.
7: Sí. Oye, ¿qué más en estos tiempos seguridad? Y más, Linet, tú sabes que, por ejemplo, en el caso tuyo, que eres una madre, ¿verdad?
8: Sí.
7: Soltera, claro. Básicamente, pues que tienes la función de jefa del hogar. Qué mejor que tú tener un sistema de seguridad donde te puedas sentir con la tranquilidad de saber que estás protegida, o sea.
8: Uh-huh. Eso es así. Gracias a Sunwave Energy, usted puede hacer un sinnúmero de cosas, además de la seguridad de su hogar, como también habíamos mencionado, el fence, la verja, la cerca, no sé, como le digan por ahí, ¿verdad? Pero hay un sinnúmero de mejoras que usted puede hacer para su hogar y lo más importante es que continúa ahorrando. En mi caso, hice unas mejoras y todavía estoy pagando por debajo de lo que pagaba en mi factura de energía eléctrica. Y otra de las cosas es que la compañía de paneles solares, aparte de que hizo todo, o sea, yo no tuve que preocuparme por nada de lo que está pasando en mi hogar. Ellos hicieron todo el proceso por mí muy fácil. La orientación también es muy clara y eficaz y usted va a quedar, o sea, completamente entendiendo todo ese proceso. que yo me compré hace poco un vehículo eléctrico.
7: Ajá, una Homer.
8: Una Homer eléctrica. Y bueno, obviamente yo tuve que poner un cargador para cargar mi Homer eléctrica, que también me lo instaló Sunwave Energy.
5: y también el vehículo fue con lo que conseguiste. O sea que con Sunwave tú conseguiste el dinerito para dar el down payment de ese vehículo.
8: Acuérdate que eso es para las mejoras del hogar.
5: No para las mejoras personales.
8: No para las personales, pero ¿sabes lo que pasa? Que yo pensaba que me iba a aumentar mi energía eléctrica y que iba a tener que pagar. Y para mi sorpresa, gracias a mis paneles solares con Sunwave Energy, no me ha aumentado nada, ni un dólar en la factura de energía eléctrica. Así que imagínese usted, cargando un vehículo eléctrico.
5: Palabra clave, ahorrar.
6: Exactamente. 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
6: Ahí está. Gracias por la sintonía aquí en Mega 101.1. 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Que pasen todo tremendo fin de semana.
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10: Aquí estamos en vivo en esta mañana. Es Luis Antonio y Héctor Bravo que te saludan esta mañana. Mucha atención porque en este segmento vamos a hablar de salud, de bienestar, que es lo mejor que te puede haber pasado. Porque realmente si tú no tienes salud, no tienes bienestar, ¿de qué vale tenerlo todo? Tener carro, tenerlo lavado, tener dinero, tener trabajo estable, tener familia, si no tienes salud.
11: Exactamente. Es decir, no tienes nada.
10: No tienes nada. Si tienes salud, lo tienes todo.
11: Exactamente.
10: Es lo más importante.
11: Mire, y vamos a estar hablando acá para el público de algo que está aconteciendo ahora mismo, lamentablemente, que está arrasando con nuestro cuerpo, que se está impregnando en las paredes digestivas de nuestro cuerpo.
10: Y hay millones de personas afectadas ahora mismo. De hecho, tú que me estás escuchando, tú estás afectada de este mal.
11: Sí.
10: Y hay miles de personas que están muriendo de ataques del corazón y de diferentes otros males y no saben que hay un mal en común. Claro. 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
11: Así es, Bravo, y vamos a estar hablando de este gran parásito, de este hongo, parásito oportunista que está viviendo alojado dentro de nuestro cuerpo, de todos. O sea, usted, señora, usted lo tiene viviendo en su cuerpo y es la Cándida albicans. Tú lo tienes, yo lo tengo, Luis Enrique lo tiene, todo el mundo lo tiene, usted, dama que me escucha, que acaba de sintonizar, tú lo tienes. Así que esto es negativo para tu salud. ¿Por qué? Porque la Cándida albicans
10: La
11: Cándida albicans es el principal mal de todas las enfermedades que usted tiene en su cuerpo. Este parásito está alojado, ¿verdad? Está ahí bien pendiente a su cuerpo, a lo que usted con lo que usted se alimenta, porque se nutre de los carbohidratos, se nutre de las azúcares de su cuerpo, ¿verdad? Y con ello llega a soltar sobre 43 toxinas dañinas afectando órganos internos.
10: esas toxinas son veneno para tu organismo, te destruye los órganos internos dramáticamente. Así que es bien importante que prestes mucha atención, porque el único producto que va a solucionar este problema y va a eliminar para siempre lo que es este parásito que se aloja en el intestino y empieza a vivir de lo que tú consumes, que son carbohidratos, azúcares, y empieza el defeca, ¿verdad? Él elimina estas toxinas, claro, que son súper dañinas para el organismo, que no sabe cómo reaccionar y reacciona negativamente, y lo que crea son unos males dramáticos.
11: ¿Puedes nombrarme las enfermedades que ataca principalmente?
10: Pues mira,
11: o sea, usted se va a sorprender.
10: Présteme mucha atención y contéstese usted mismo esta pregunta. Si usted tiene uno o más de estos males, usted tiene el Candida albicans ahora mismo. Si usted está padeciendo de diabetes, artritis, el colesterol alto, también tiene problemas de retención de grasa, sobrepeso, pérdida de cabello, problemas de Parkinson, Alzheimer, problemas de impotencia en el hombre, además de problemas circulatorios, presión sanguínea, además la presión arterial, usted tiene Candida.
11: Casi nada, casi nada. O sea, todo lo que tú acabas de nombrar, Héctor, ahora mismo yo diría que están siendo afectados por uno de ellos. O algunos por más de uno, ¿verdad?
10: Yo te digo, yo me atrevo a decirte que mami, ¿verdad? Para ser diabetes, de todas estas condiciones, la peor puede ser la diabetes, porque le llaman la enfermedad silenciosa, y realmente ataca a todo tu cuerpo. Yo quiero que ustedes tengan consciente algo, que no es que ustedes estén, no es una coincidencia, realmente esto es algo que el ser humano lo tiene. ¿Por qué? Por el alimento, por la contaminación, por los malos hábitos de alimentación que tenemos diariamente. Este parásito se aloja y se prolifera. Lo más importante, Luis, es que la gente tiene que conocer es que todos tenemos este parásito, pero hay unas personas que tienen más cantidad que otras. ¿Por qué? Porque él llega a multiplicarse hasta ocupar el 92% de nuestro organismo, y ahí es que entonces empezamos a ver los achaques dramáticos en nuestro cuerpo. Antes nosotros no escuchábamos, Luis, lo que era el Parkinson, el Alzheimer, y ahora eso está increíblemente. ¿Y qué es?
11: Este parásito
10: que realmente es una realmente es destructivo para tu organismo, porque elimina, sobre, tú dijiste 43, ahí son hasta 48 toxinas.
11: Hasta 48,
10: elimina este parásito, y es grave. Es, lamentablemente, es el causante de la alta presión, de ataques al corazón y de mucho más.
11: Y que la gente no se da cuenta que está pasando por este mal. Por eso es que le estamos dando los diagnósticos, ¿verdad? Las enfermedades que usted está viendo, porque usted sí puede darse cuenta, va a su médico de cabecera y le diagnostican que tiene problemas de diabetes, colesterol alto, triglicéridos, personas con problemas articulares, personas con problemas de artritis, osteoartritis, todo esto que estamos mencionando está relacionado de una manera u otra de la Candida albicans.
10: Eso es así.
11: Oye, y hoy día la ciencia obviamente está avanzando. Nosotros siempre estamos indagando, ¿verdad? Todo lo que surge a través de la medicina natural, y hay un tratamiento exclusivo, uno actualmente, que es el único que contiene billones, no miles, billones de lactobacilos TR, que son los que nosotros necesitamos en nuestro cuerpo para defendernos.
10: Sí, son bacterias buenas. Son bacterias buenas que eliminan las malas.
11: Exactamente.
10: Eso es lo que hace. Y lo bueno de esto es que el que nos está escuchando ahora mismo, lo que es Albican Cure, que es el único tratamiento que va a tratar lo que es este tipo de parásito que se aloja en tu intestino, es el único que te va a eliminar para siempre. Lo va a eliminar y va a crear una barrera protectora donde él no va a volver. Es un tratamiento que tú no vas a usar toda tu vida. No lo tienes que usar todos los días como diferentes otros productos naturales que son buenísimos, pero tienes que depender de ellos mensualmente, tomarte una cápsula diaria. Con nosotros, usted va a usar un tratamiento, depende del caso de cada uno individual. 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Hay personas que necesitan 2, 3 meses. Lo máximo, Luis Antonio, que van a usar una persona un tratamiento es... En el caso más extremo, que tenga el 92% de su organismo ocupado, son 6 meses.
11: Hasta 6 meses solamente.
10: Entonces, después de 6 meses, la gente dice, pero entonces, si lo dejo de usar. No, es que limpiaste tu organismo, crea una barrera protectora que nunca va a volver, porque te va a subir estas defensas, y estas bacterias son buenas, que va a eliminar todas las malas, y para siempre vas a tener un bienestar, vas a eliminar los dolores, todos estos medicamentos, ese botiquín lleno de medicamentos, lo vas a eliminar para siempre, porque es un tratamiento para cierto tiempo, no es para siempre. dos, tres meses y automáticamente no lo vas a tener que usar nunca más, no vas a depender de Albicans Cure. 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
11: Estamos hablando del único tratamiento que va a darle la batalla a la guerra, ¿verdad? Va, exacto, a eliminar a través de la orina o las heces fecales lo que son estas toxinas dañinas que afectan nuestro cuerpo, que le están dañando a usted sus órganos internos y usted no se da cuenta. Ahora mismo usted lleva años y años, ¿verdad?, acechado por estas bacterias negativas, malignas dentro de su cuerpo, ocasionándole un sinnúmero de enfermedades. Yo no sé cuál enfermedad usted está padeciendo ahora mismo, pero quiero ayudarle. 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
10: 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Si está cansado todo el tiempo, si no puede dormir, si tiene una barriga que le sobresale.
11: Yo conozco muchas personas que a lo mejor están en perfectas condiciones, pero me dice, oye, yo no sé qué me pasa, que siempre estoy agotado, siempre estoy cansado.
10: No pueden dormir.
11: No, y exactamente. Y en las noches me dice, y en las noches peor todavía. No sé qué me pasa, que no, o sea, no funciona bien.
10: Exactamente. 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Miles de personas terminan teniendo problemas severos cardíacos y también mueren miles de personas, wow, a diario con problemas del corazón sin saber que el causante es el parásito este.
11: Exactamente. ¿Y
10: así
11: que está
10: que
11: ahí?
10: 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está alojado en el intestino y lo elimina para siempre. Además, okay, de que obviamente, si elimina este parásito, Papito Luis va a eliminar las 48 toxinas que está eliminando en tu cuerpo, que va a eliminar todos estos problemas cardíacos, estos problemas que son de en los órganos internos. Esto es increíble. 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
11: Con problemas de potencia sexual también, afectados.
10: Vas a ver un cambio dramático.
11: Si usted caballero,
10: usted va a levantar problemas. Literalmente su ánimo.
11: Sí, ánimo totalmente. Sí. 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
11: Exactamente, funciona así, trabaja de esa manera, es bien inteligente. O sea, estamos tratando la condición desde la raíz, no estamos por encimita pasándole la mano, que mucha gente atienden sus diagnósticos ahora mismo, un dolor de cintura, un dolor articulares, dice, me voy a tomar una aspirina, y hay personas que es un error, están cada 6 horas tomando aspirina y tomando pastillas genéricas para a lo mejor este dolor no se me quita. No, pues ¿qué estás haciendo? Momentáneamente ese nervio, ¿verdad? Ese músculo lo estás adormeciendo, ¿verdad? Para que se vaya un poco ese dolor. Pero la raíz del problema es la Candida albicans, que está multiplicándose, ¿verdad? Está afectándote todos esos nervios, todos esos órganos internos, y no le estás dando ningún remedio para eliminarlo.
10: Pero el remedio
11: solamente
10: existe.
11: Solamente uno. Un tratamiento es el eficaz para contrarrestar esto.
10: Que se llama Albican's Cure. Es un tratamiento 100% natural que va a trabajar como un desparasitador y un desintoxicador extrapotente, eliminando a través de la orina y las heces fecales todos esos parásitos que han vivido alojados dentro de su organismo y han traído diferentes enfermedades que ya las hemos mencionado, pero vale la pena mencionarlas nuevamente, que es diabetes, artritis, colesterol, problemas de retención de grasa, sobrepeso, claro, pérdida de cabello, también problemas de Parkinson, Alzheimer, problemas de impotencia en el hombre, problemas de circulación sanguínea, problemas relacionados con la presión arterial, tienes sueño constantemente. Pues mira, cansancio, realmente, sí, tú necesitas este tratamiento y darte la oportunidad. Mira, no necesitas tomar este producto para siempre, date la oportunidad de probarlo por lo menos 30 días, 60 días, te estamos dando la oportunidad de probarlo gratis. Hay gente que dice, pero aquí hay algún truco porque no puede ser gratis, pero mira, sí, es gratis porque nosotros queremos beneficiar a 20 personas porque esas 20 personas, cuando vean un cambio dramático ya a los 7 días de estar tomando este producto, van a recomendarlo.
11: Claro.
10: Sí, van a recomendarlo. Sí. A usted no le regalan boletos para una premiere, para que vaya a ver una película, para porque sí.
11: Yo te estoy dando
10: es para que usted la vea y la recomiende, ¿verdad?
11: Yo te estoy dando un dulce.
10: Pues nosotros a 20 personas te estamos recomendando el producto, te lo estamos dando gratis, para que usted no tan solo escuche las bondades que tiene Albican's Cure, sino también que empieces a ver resultados dramáticos en tu organismo. ¿Y qué vas a hacer? Recomendarlo. Uh-huh. Vas a decirle a tu vecina, a tu mamá, al ser que tú amas, al ser que tú quieres, y usted dice, mira, el mal que usted tiene es que usted tiene, usted se va a convertir en un experto de Albican's Cure. Te va a decir, claro, lo que tú tienes es un parásito ahí que lo vas a eliminar a través de las heces fecales y de la orina, porque yo me estoy tomando Albican's Cure y me quitó esto para siempre. Es un tratamiento que no vuelve a la vez que usted elimine este parásito, es para siempre. Así que va a tomar este producto, este tratamiento, por 30 días o 60 días o un caso extremo, vamos a ponerle 6 meses.
11: ¿Qué? Ya.
10: Lo eliminaste para siempre y vas a eliminar, no tan solo vas a eliminar este parásito, tú también vas a eliminar 48 toxinas, vas a eliminar la diabetes, la artritis, el colesterol, problemas de retención de grasa, sobrepeso, pérdida de cabello, problemas de Parkinson, Alzheimer, todo eso lo va a eliminar para siempre también. Así
11: esto
10: que
11: es
10: va,
11: real.
10: Y
11: esto
10: va
11: es
10: a eliminar
11: real.
10: Ese botiquín lleno, claro, de medicamentos. No le voy a decir a usted que usted va a eliminarla desde hoy. Es que su cuerpo le va a decir, mira, ya yo no necesito estas aspirinas, no necesito este medicamento, no necesito esto. Mira, no hay ningún producto químico que te cure. Te va a aliviar algún mal. Pero qué bueno que usted, es que cuando usted ve en televisión esos anuncios,
11: ese es el negocio de
10: y
11: la
10: el disclaimer, que es un minuto que dice usted podría poder tener vómitos, diarrea, hasta la muerte. Ahí usted se da cuenta que ese producto no vino para curar, vino para aliviar. Sí,
11: momentáneamente,
10: pero nosotros te estamos hablando de que vas a atacar desde la raíz. Claro. Este parásito lo vas a eliminar para siempre, y el causante de todos tus males es el maldito parásito este que se va a alojar en tu intestino, que lo tenemos todos, pero hay personas que lo tenemos en pocas cantidades y hay personas que tienen hasta el 92% de su organismo comprometido. Y te estamos dando la oportunidad ahora en vivo de que usted pruebe el producto gratis. 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
11: 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Si estás padeciendo alguna enfermedad y estás tomando algún medicamento recetado por tu médico de cabecera, no importa, puedes tomarlo en conjunto con Albican Cure.
10: ¿Qué contiene?
11: No va a crearte ningún efecto secundario a tu tratamiento.
10: ¿Qué es lo que contiene el tratamiento? ¿Qué es lo que contiene?
11: Billones, no miles, billones de lactobacilos.
10: B.
11: millones, no millones, ¿serio? Son billones de lactobacilos. ¿Por qué?
10: Porque lactobacilos son bacterias buenas que atacan las malas.
11: Exactamente, porque en tu cuerpo ahora mismo los casos extremos llega hasta un 92%.
10: Eso, o sea, es grave.
11: Tú tienes miles y pudieras tener millones de bacterias malas en tu cuerpo. Por eso es que el tratamiento es súper concentrado. ¿Para qué? Para que funcione ya desde la primera semana, los primeros 7 días. Por eso es que las personas, este tratamiento no tienes que consumirlo durante un año. En casos extremos
10: es hasta 6 meses. Es un tratamiento a corto plazo.
11: Exactamente. Y va a eliminar lo que son las bacterias malas de tu cuerpo, las toxinas que están regadas en tu organismo por culpa, ¿verdad? De este hongo, de este parásito. Y obviamente va a limpiar todo tu sistema. Va a buscar donde esté esa bacteria, la va a atrapar y la va a expulsar a través de la orina o las heces fecales en una forma totalmente natural y saludable.
10: Vamos a ponerlo de esta manera. Hay personas que dicen, mira, yo necesito un detox. ¿Has Exacto. escuchado eso? Necesito desintoxicarme, yo necesito limpiarme, qué sé yo, voy para una entrevista de trabajo y necesito, tú sabes, eliminar todas esas cosas que tenía antes. Pues mira, también eso lo va a eliminar.
11: Claro.
10: Porque esto es un desintoxicador.
11: Sí,
10: lo va limpia. A desintoxicar tu cuerpo, te va a limpiar lo que es el intestino grueso y te va a beneficiar dramáticamente, obviamente.
11: De ahí es que nacen muchas bacterias también.
10: Y queremos hacerle un hincapié, esto tiene un efecto secundario. Va a bajar de peso.
11: No, para bien, un efecto secundario.
10: Usted va a bajar de peso dramáticamente. ¿Por qué? Porque usted va a eliminar este parásito que está viviendo dentro de usted y esas toxinas lo que van a hacer es engordarlo.
11: Claro.
10: Es dramático.
11: Y enfermarse y atrapar sobre 100 enfermedades diferentes a consecuencia de este parásito. O sea, nada más así, tiradito, hay como un 70% ya de personas adultas con problemas de diabetes. Ya. Lamentable. Personas con problemas de colesterol altísimo también se lo lleva a 70, más o menos, esa es la estadística. Personas con problemas de obesidad. O sea, aquí, tú pasas los 50 años y estás enfermo.
10: Hay personas que no bajan de peso y es que este parásito está evitando de que usted sí así lo haga. Porque está eliminando todas estas toxinas y te está afectando tus órganos internos y está subiendo de peso. Y tú dices, pero es que ya yo no como tanto. Yo realmente lo que como es una vez al día.
11: No come.
10: Mira, muchachos, lamentablemente es que este parásito es el causante de que esté subiendo de peso también. Y al subir de peso, ¿qué suben? Los triglicéridos, el colesterol, ¿qué sube? Todo.
11: Carbohidratos, seguro.
10: Cuando estás sobrepeso es malísimo. 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Gracias. Muchas gracias, Luis.
11: 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O sea, ¿de qué te vale a ti haberte comprado un automóvil de $100,000, $200,000, o comprarte, haberte comprado la casa de $300,000, medio millón, un millón, o darte tantos lujos, ¿verdad? Muy costoso. Y tú no te cuidas y tu salud la dejas pues como que, no, yo me siento bien, yo estoy bien. Bueno, los que se sienten bien, esos son los que de un momento a otro cogen una enfermedad y no duran un mes.
10: Es cierto. ¿Ves? De hecho, tú quieres ver crecer a tus nietos, quieres ver crecer a tus hijos. Tener la energía para estar con ellos. 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
5: Y nos encontramos con Fernando Leaño hablando de Medicare. 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

0: Un día precioso hoy, día de otoño. Ya estamos oficialmente en el otoño 2026 con temperaturas agradables, la alta 83, la baja esta noche en 67 grados. No hay probabilidad de lluvias, un día perfecto para disfrutar al aire libre de muchísimas actividades. Pero, por favor, con mucho cuidado porque el condado de Hillsborough, Pascua y Pinellas han declarado emergencia local debido al aumento de casos del dengue en esta región. De acuerdo con el Departamento de Salud, se han confirmado ya 170 casos en Hillsborough, 7 en Pinellas y 2 en Pasco. Las autoridades están exhortando a los residentes a eliminar recipientes con agua acumulada, utilizar repelente y tomar medidas para evitar las picaduras de mosquitos. Así que si va a salir, sobre todo temprano en la mañana y al atardecer, que cuando ellos están más en el ambiente, use mangas largas y por favor repelente. Sí, a tomar las precauciones para que no se siga propagando esta terrible enfermedad. Ya volvemos con más.
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Bueno, además de las temperaturas tan agradables que estamos disfrutando y las condiciones del tiempo tan exquisitas, hay muchas actividades en la Bahía de Tampa porque empezó ya en pleno apogeo el mes de la herencia hispana. Hay muchísimo que hacer, así que no te vayas a quedar en casa. Dentro de unos 8 minutos aproximadamente tengo algunas sugerencias para ti, para que decidas y te diviertas y celebres tu herencia como te mereces. Entre tanto, sigue disfrutando de tus favoritas de ayer y hoy. Aquí llega Enrique Iglesias. Buenos días y feliz fin de semana.

0: Bueno, si todavía no tienes planes para este fin de semana, prepárate porque la lista de opciones es bastante grande. Comenzando hoy sábado a las 2 de la tarde, el mercado al aire libre de Water Street en el downtown de Tampa estará en vigor con artesanías, vegetales frescos, estacionamiento gratis y luego a partir de las 3 de la tarde y hasta las 10 de la noche, el internacionalmente conocido dúo de música electrónica llamado Chromio junto a DJs locales y orquestas en vivo estarán animando la fiesta callejera. El parque de Waterworks, también en el downtown de Tampa, tiene su festival de otoño con todo tipo de exhibiciones, artículos para comprar, comida, regalos y actividades para los niños a partir de las 11 de la mañana de hoy. En Pinellas Park llega el Oktoberfest durante todo el día de hoy con comida alemana, mucha cerveza por supuesto y diversión. Mañana domingo en Cushman Park de Clearwater se realiza el Festival de la Herencia Hispana con artistas como Charlie Cruz, Manny Manuel, La Máquina y muchos más. Esta noche en el zoológico Lori Park de Tampa se está llevando a cabo su actividad de Halloween llamada Criaturas de la Noche, ambiente de Halloween para los pequeños con muchas sorpresas. También en Busch Gardens continúa Hall Scream con casas embrujadas, la zona de misterio y las montañas rusas iluminadas y funcionando durante toda la noche. Y el legendario pianista cubano Chucho Valdés, considerado una de las figuras más influyentes del jazz afrocubano, se presenta en Tampa esta noche como parte de las actividades del mes de la herencia hispana. Él estará en el Strat Center junto con su sexteto, así que no te lo puedes perder si eres amante de su música y tienes la oportunidad de hacerlo. Ya volvemos con más.
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0: Si eres una de las personas que cruzó la frontera y le entregaron una forma I-220A al llegar a Estados Unidos, bueno, pues hay quizás un destello de esperanza. Un grupo de demandantes de Miami ante el juez pidieron que esa entrada sea considerada como un parol, como una entrada legal, y está todo en veremos, así que vamos a ver, porque lo que ocurra allá puede repercutir para todas partes. 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
1: No olvides que Chayanne estará presentándose en Tampa el próximo 30 de octubre en el Benchmark de National Arena como parte de su gira Bailemos Otra Vez. Boletos a la venta en Ticketmaster y nosotros aquí en La Mega también tendremos algunos boletos para regalarte más adelante. Así que no te separes de nosotros. Continuamos con Laura Pausini. Buenas tardes.

0: Y estamos de fiesta porque los Tampa Bay Rays, señores, se coronaron campeones de la división este de la Liga Americana, culminando una temporada que pocos anticipaban. El equipo aseguró el título divisional el 22 de septiembre tras vencer a los New York Yankees y ya tiene garantizado su boleto a la postemporada. Con récord de 96 victorias y 63 derrotas, los Rays finalizaron en la cima del este y además aseguraron la ventaja de tener juegos locales en los playoffs de la Liga Americana, por lo que los encuentros más importantes se jugarán en casa aquí ante su afición. Ahora la novena, dirigida por Kevin Cash, buscará aprovechar esa ventaja para continuar camino a la Serie Mundial.
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¿Qué tal, Carlos José Peralta? Les acompaña hasta las 5 con tus favoritas de ayer y de hoy. Y vengo hablando enseguida acerca de Cuba, porque durante esta Asamblea General de Naciones Unidas surgieron noticias muy esperanzadoras para Cuba. Muchas controversias también para Venezuela. Todo esto se los comento enseguida después de escuchar a Ricardo Montaner.

0: Sin duda te ha sido una semana llena de noticias. Durante su intervención en la Asamblea General de las Naciones Unidas, el presidente Trump lanzó duras críticas al gobierno cubano, calificándolo como Estado fallido y asegurando que el régimen comunista enfrenta la mayor presión de su historia. Afirmó que la libertad de Cuba llegará y que el actual sistema caerá, lo que provocó que la delegación cubana abandonara la sesión en señal de protesta, pero totalmente ridiculizados. Por su parte, el secretario de Estado, Marco Rubio, señaló que Estados Unidos está dispuesto a apoyar una transición política en Cuba, pero que no va a hablar o a negociar con personas que tengan las manos manchadas de sangre. Así que estaremos al tanto. También Delcy Rodríguez dio su toque controversial al presentarse y cambiar por completo su discurso. Ya no es la Delcy Rodríguez que condenaba a Estados Unidos, sino una Delcy Rodríguez conciliatoria, mientras el pueblo venezolano estaba en las calles y afuera protestando por su visita. Ya volvemos con más.
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Un día precioso hoy con temperaturas altas cerca de 83, la baja esta noche en 67, no hay probabilidad de lluvias, la humedad relativa prácticamente en cero, así que eso hace que el ambiente se sienta agradable, con una brisa fresca. Así que disfruta el día y por supuesto, donde quiera que vayas, lleva nuestra música, somos portátiles. 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

0: En 8 minutos vengo con los saludos de hoy, no te vayas.
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0: Amigos, gracias por hacernos su emisora favorita. En este segmento de los saludos, hoy quiero pues hacer uno muy, pero que muy especial. Si me permiten, quiero saludar a un oyente que a través de su sistema de radio aficionado nos escuchan, ¿saben desde dónde? Desde Finlandia, en el extremo norte del continente europeo. Su nombre es Harry Rovomäki, espero haberlo pronunciado bien. El primero escuchaba a través de nuestra señal 1110 AM de la Mega con sus equipos especiales y le dije a través de la megatampa.com también puede escucharnos y se quedó muy complacido. Él es profesor de biología y geografía y tiene una hija llamada Anina, a quien también enviamos un saludo. Ella es terapeuta de audición y su hijo, que también es maestro, se llama Antti. Él vive en Oulu, que es una ciudad de 200.000 habitantes en el norte de Finlandia. Me contó todo esto en la extrema orilla del mar Báltico, 600 kilómetros al norte de Helsinki y a unos 200 kilómetros del círculo polar. Prácticamente está en el polo norte. Me envió una foto donde aparece todo cubierto de nieve y su estudio de radio aficionado. Es un enorme honor contar con oyentes tan lejanos y les envío el más cordial y caluroso saludo desde acá para quizás enviarle un poquito del calor de la Florida a nuestro amigo ya de Finlandia. Como siempre, saludos a las personas que nos escuchan a través de la megatampa.com, como mis primos allá en Cuba, que siguen pasando las de Caín, Vivian y Eduardo, también Carmencita. En España, Eusebio. En Ecuador tenemos a César. A personas que nos escuchan en Colombia, Puerto Rico, en Servicios Luterados, donde estoy de lunes a viernes. Saludos para Osmani, Antón y familia, para su querida mamá y su hija, para Milvia, Leo, Maritza y su querida madre, nuestra directora Lourdes Mesía, Fefa, Milagros, Leonor, Adria, Olivia, Nuris, Gaby, Elsa y Alfred. A los especialistas de empleo, recordando que el próximo 6 de octubre tendremos una gran feria de empleo. Allá les esperan Lizeth Menéndez y Lizeth Febles, Anay Pentón, Rubén Guillén, Sadi, Silvano, Cintia, Anita, Daisy, Darlen, Yasser, Laini y un servidor. A todas las personas que reportan sintonía a través de las redes, saludos especiales para mi querida Lorena, Lourdes, Miriam, Luzmila, Ana, para los camioneros, también para las personas que escuchan en los diferentes comercios de la Bahía de Tampa, para mis hermanos Seren y Quijote, y en fin, para todos y cada uno de ustedes, un saludo muy especial.
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0: 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Pero además, si te quedas en sintonía con La Mega, por supuesto, tendremos también boletos para ti, así que no te apartes de nosotros, ya volvemos con más.
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0: ¿Qué tal? Buenas tardes, Carlos José te acompaña hasta las 5 con tus favoritas de ayer y de hoy. Hay muchas personas con temor a ser deportados y a todo tipo de problemas. Voy a hablar de inmigración después de escuchar a David Bisbal.
1: Siempre

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Buenas tardes, espero que estés disfrutando este precioso día con temperaturas agradables. La alta hoy solamente alcanzando los 83 grados, una brisa fresca, ¿verdad? Temperatura esta noche 67 la baja, no hay probabilidad de lluvias. Igualmente para mañana, temperatura alta 83, la baja en 66. Así que aprovecha este precioso día con nuestra música, tus favoritas de ayer y siempre, aquí en La Mega.

0: Luis Miguel en el Mega Weekend. Y bueno, pues Luis Miguel, señoras y señores, volverá a los escenarios en el 2027. El Sol de México anunció una nueva gira internacional que incluye una larga lista de ciudades a partir del mes de septiembre del próximo año 2027. Su visita a Tampa está prevista tentativamente para el 14 de octubre del año que viene, pero no está confirmada aún. Los boletos con anticipación e información están en la página web de Luis Miguel, que es luismiguelofficial.com.
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Continuamos con Ricardo Montaner. Buenas tardes.

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0: Bueno, ya prácticamente me toca despedirme de ustedes por el día de hoy, como siempre agradeciéndoles la sintonía donde quiera que se encuentren, ya sea en Finlandia, donde tenemos por allá pues oyentes, España, Ecuador, Puerto Rico, por supuesto la Bahía de Tampa. Gracias de todo corazón por la sintonía. Yo les quiero invitar a que mañana no se pierdan el programa En Contacto con la Comunidad a las 7 de la mañana, es temprano pero vale la pena. Estamos en el mes de la herencia hispana y la organización LifeLink quiere concientizar a los hispanos sobre la importancia de la donación de órganos. Estará con nosotros Josbel García, él es el vocero de esta organización. Además, una recipiente de un órgano que estará también contando su historia, se llama Alidis Negrón. No te lo pierdas mañana a las 7 aquí en La Mega. Y como siempre, pues la invito a que sigan con nosotros y el próximo lunes a despertar todos con el desayuno musical a cargo de Javier Romero y compañía. A las 10 llega la versátil Chica Mega, Barry Morales, y a las 3 mi tocayo Carlos Borges. Que la pasen muy bien, amigos. Hasta entonces.
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